Gloria al Señor, tenemos las 6 de la tarde con 36 minutos, este día viernes 4 de septiembre del año 2026. Saluditos a los hermanos que están a través del TuneIn Radio. El Señor me bendiga poderosamente. A los hermanos que se van conectando a través del Facebook, Dios les bendiga. Bienvenidos a esta transmisión. Les saludamos en el amor de nuestro Señor y Salvador Jesucristo, deseándole ricas y abundantes bendiciones y acordándonos que tenemos un buen pastor. Y el buen pastor su vida da por las ovejas. Y el Salmo 23 lo dice: Jehová es mi pastor y nada me faltará. En lugares de delicados pastos me hará descansar. Junto a aguas de reposo me pastoreará. Confortará mi alma, me guiará por sendas de justicia por amor de su nombre. Aunque ande en valle de sombra de muerte, no temeré mal alguno, porque tú estarás conmigo, tu vara y tu cayado

hermano, que están acá en El Salvador, acá en San Salvador, allá en San Miguel, Dios les bendiga. Pues mañana, si Dios permite, estamos por ahí, por el lado de San Miguel, ahí en Cingaltique, un culto de mucha bendición, ¿verdad? Que Dios va a preparar ahí. Dios bendiga a nuestro hermano anciano, ¿verdad? El hermano Urías, un hermano joven, pero Dios le concederá que pueda tener ese culto de bendición. Así que ya estamos orándole al Señor para que Dios nos dé esa salida y que el día de mañana pues podamos gozarnos y deleitarnos en la presencia del Señor. Y será de mucha bendición para nuestras vidas.

0: aunque sea.
1: Gloria al Señor, Dios bendiga a los hermanos que nos escriben a través del Facebook. La hermana Carmen Martínez dice: bendiciones, hermano Obed. Dice nuestra hermana Griselda: amén, amén. La hermana Noemí Ayala dice: Dios le bendiga, hermano Obed. Amén, que el Señor le bendiga. La hermana Sarita Gómez dice: primero Dios, que allí estén reunidos juntos a los siervos de Sincaltique. Amén, gloria al Señor. Así es, hermano, esperamos en la misericordia del Señor, que Dios nos dé esa bendición. Sabemos, hermanos, que somos uno en Cristo. El pueblo de Dios, hermanos, está en distintos lugares, en distintos países, y lo que nosotros debemos de hacer es reunirnos, ¿verdad?, como un solo hombre. Los rótulos quedan a un lado y la presencia de Dios se deja sentir cuando nosotros lo hacemos de todo corazón y con humildad. Así que, hermanos, estamos acá en esta hermosa y bendecida hora de la noche, dándole la honra y la gloria a nuestro Dios. Así que Dios es poderoso para podernos sacar adelante. Saludos, dice, hermanos, se gozan mañana, amén, primero Dios, verdad, que nos vayamos a gozar, verdad, porque el Señor en su palabra dice, verdad, que nos gocemos con los que se gozan y que lloremos con los que lloran, verdad. Así que dice, nosotros aquí hemos, aquí vamos, dice Anor Carolina, a gozarnos también. Qué bueno, mire, eso es lo bueno, hermano, que en todo lugar y en todo tiempo. Por eso es que David decía: bendeciré a Jehová en todo tiempo, su alabanza será de continuo en mi boca, en Jehová se gloriará mi alma. Qué bueno, verdad. Saludos ahí a los hermanos de Nor Carolina, que van a tener esa bendición también por ahí. Que el Señor me les bendiga en esta hermosa noche. Dios le guarde en el camino donde vaya. Nuestros hermanos, la hermana Norma Umaña dice: Dios le bendiga, hermano. Le pido oración por mi hijo y por una situación muy difícil para mí. Por favor, hermano. Amén. Claro que sí, hermana. Confiamos en el Señor. Y dice el Señor en su palabra: los que confían en Jehová son como el monte de Sión, que no se mueve, sino que permanece para siempre. La hermana Xiomara Río dice: Dios le bendiga, hermano, hermano, bendiciones. Dice: amén, hermana Xiomara Río. Ya extrañando a todos los hermanos, toda esta semana pues me ha tocado muy pesado, hermanos, me ha tocado, bueno, fuertemente trabajo en la obra del Señor, pero hoy hemos

Venido por acá y estamos muy contentos porque Dios es nuestro amparo, nuestra fortaleza, nuestro pronto auxilio en las tribulaciones. Él es nuestro proveedor, es nuestro hacedor, Él es el que da y Él es el que quita, como Daniel lo dice, ¿verdad? Él es el que quita reyes, pone reyes, da la sabiduría a los sabios, la ciencia a los entendidos. Él revela lo profundo y lo escondido, conoce lo que está en tiniebla porque la luz mora con él. Saludos a nuestra hermana Yancy, ¿verdad? Que va por ahí. Aquí vamos, dice, con Yancy y mi mami, dice, también. Saludos, dice, mami. Amén. Dios le, no va a estar la hermana Dina mañana, entonces, por ahí. Bueno, que Dios le bendiga a nuestra hermana Dina. Aleluya, hermana Dina. Qué bueno que va por ahí a gozarse con sus hijas. Saluditos ahí a nuestra hermana Dina. Una sierva del Señor muy alegre, que siempre que hemos ido por ahí a Singaltique nos gozamos tanto, ¿verdad? Que ha sido de gran bendición esta familia para mi vida. Bueno, me han tomado un gran aprecio, no porque yo esté orando por ellos, sino porque así es el amor en el Señor. Así es el amor en el Señor, ¿verdad? No es que uno, ¿verdad?, lo tenga así al hermano o a la hermana, que porque es mejor que otro, no. Las hermanas pues no hacen acepción de personas, sino que buscan lo que es la misericordia de Dios. Y como la Biblia dice que los que aman a Dios, todas las cosas le ayudan a bien. Es a saber, ¿verdad?, los que somos obedientes. Usted así diga, no diga yo soy rebelde. No, los que somos obedientes. Algunas veces sí nos portamos bien rebeldes, pero por lo demás, así es, buscamos la misericordia de Dios. Y Dios, que está tan lindo, hermano, Dios es tan amoroso que Él no es como nosotros. Si un hijo nos falta por allí, ¿verdad? El respeto un momentito, por allí estamos de mala, lo agarramos y vos, ¿quién sos? Ya vas a verte jugar con el cincho y le pega su par de hinchados. El Señor dice que Él es un Dios de amor, pero cuando dice que es un Dios de amor, es un Dios de también que es fuego consumidor. Así que no andemos jugando mucho con la obra de Dios. Cuidémonos, portémonos bien, caminemos con temor y temblor. Si hemos fallado delante de Dios, pues póngase a cuenta, hombre, no ande jugando así, ¿verdad? Eso de andar allí escondiéndose allí, no, eso no es bueno. Dice, vamos a ver, la hermana Eitango Gordón dice, fuerte una oración para mi hijo Jesús Oliveros, que es policía, que Dios le dé la fortaleza que necesita. Dice que todo lo que haga, bueno, tres mensajes se le vinieron ahí. Así es que aquí están los tres mensajes, pero yo estaba leyendo uno, pero mire que son algo grandecito mensajes. Vamos a estar orando. Confíe en el Señor, ¿verdad? Que Dios es el que va a hacer cosas grandes, ¿verdad? Dice, haga en su trabajo, no le falte el pan de cada día, que se le abran muchas puertas de bendición, camino de prosperidad, toda enfermedad de ellos sea cancelado. A veces no puedo más. Dios le va a ayudar, hermanito, hermanita. Gracias por enviarnos allí ese mensaje. Vamos a orar verdad, todo demonio que quiera interrumpir ahí, ¿verdad?, el trabajo. Pero para Dios no hay nada imposible. Gloria al Señor, hermano. Estamos en victoria. Cristo pronto viene. Hermano Ever Medrano dice, Dios le bendiga, hermano, grande y poderosamente, hermano. Amén, hermano Ever Medrano, Dios le bendiga. Gusto de saludarle y gracias por sus palabras. Son de ánimo, son de gran bendición. Y Dios me lo bendiga a usted y a toda su familia. Sigamos adelante, aunque vengan dificultades, problemas. Es necesario que se enfrente uno a la realidad. Si no hay problemas, ¿cuál sería la lucha que tenemos? Porque cuando los hermanos nos preguntan, ¿qué tal, hermano? Aquí en la lucha. Aquí luchando, pero no tiene pruebas, ¿cuál es la lucha entonces? Cuando le llegan las pruebas, entonces sí está luchando. Cuando le llegan a decir, viera lo que me dijeron de usted, hermano, ¿qué le dijeron? Que usted ya no sirve, que usted ya no es nada.
Dicen que usted ha dicho esto y esto de mí y usted no ha dicho nada. Es una lucha que lleva. Tiene que perdonar. Tiene que ser fuerte. Tiene que ser fuerte. ¿Y qué dicen de mí? Que dicen que usted no paga. Que usted es ladrón. Y usted ni por cerca le ha ido a prestar a esa persona. Pero así lo tratan. No, que usted es sinvergüenza. Que usted es aquí, que usted es allá. Ay, dice el hermano, ¿y cómo voy a hacer? Me vine de allá para esta iglesia, dice, porque allá afuera no me querían y aquí tampoco me quieren. El que se va para afuera cree que es la solución. No, la solución no es esa. La solución es orar, velar, estar firmes y estar a cuentas con el Señor. Allá afuera va a sufrir sin esperanza. Adentro va a sufrir con esperanza. Aquí adentro sí hay quien lo ame de verdad. Pero allá afuera no, allá aquel amor es ficticio, aquel amor no sirve de nada, aquel amor es pasajero, aquello se pasa, ¿verdad?, como la nieblina, pero este amor que Dios le ha dicho a usted, que dio la vida por usted y por mí, es una realidad, es una verdad. Así que Él está intercediendo por nosotros como abogado, pero viene un día donde se presentará como juez para juzgar las naciones. Y ese momento ya pronto se aproxima. Así que caminemos con temor. Deje de andar oyendo música mundana y de escondida, ¿verdad? Que con los audífonos, hermanos y amigos, pongámonos a cuenta. Cristo ya está a las puertas. Ya no es tiempo de que usted ande cambiando de hombre a cada rato, ¿verdad? Póngase firme usted, hombre. Deje de andar allí. Ay, que vi que lo dejé porque es muy problemático. Ay, es que la dejé porque viera cómo me responde. Ay, no, el varón tiene que ser varón y pararse firme, ¿verdad? Y decir, no, pues este problema lo tengo que solucionar de rodillas. Tengo que orar por este hijo rebelde. Tengo que orar por mi esposo que es rebelde. Por mi esposa que es rebelde. Pero Dios la va a cambiar. Dios lo va a cambiar. Pero no por otro, dice David Viera. Así que, hermano, el Señor es el que cambia, el Señor transforma, Él hace que nuestro vocabulario ya no sea el mismo, porque antes éramos descomedidos para hablar, pero ahora ya no, ahora ya no. Cada cristiano se conoce en el trabajo, en la casa, en la calle, en todo lugar se conoce en la forma de hablar. Pedro se conoció y por eso es que le dijeron, tú eras uno de los que andaba con Jesús. Y Pedro lo negó. Y lo negó y le dijo, yo no andaba con Jesús. Mire qué mentiroso. Entonces todas esas cosas, ¿verdad?, se meten, la mentira. Eso es lo que más duele, la mentira. Pero que Dios nos ayude, hermano, para seguir adelante. Así es que quizás los hermanos que ya estaban comentando se detuvieron para no comentar, porque oyeron por ahí un poco fuerte, ¿verdad?, la reprensión. Pero es que eso es personal. Aquí nadie me ha contado algo para el hermano, para la hermana. Aquí Dios me la da y puede ser que sea que Dios me está advirtiendo a mí antes para que no vaya a caer en esos errores. Así que sigamos adelante, hermano. Sigamos a Cristo. Sigamos a Cristo.

Gloria al Señor. Oiga, qué lindo el Salmo 19. Lo vamos a leer honrando al Padre, al Hijo y al Espíritu Santo, y vamos a orar. La palabra del Señor se lee así: los cielos cuentan la gloria de Dios, y el firmamento anuncia la obra de sus manos. Un día emite palabra a otro día, y una noche a otra noche declara sabiduría. No hay lenguaje ni palabra, ni es oída su voz. Por toda la tierra salió su voz, y hasta el extremo del mundo sus palabras. En ellos puso tabernáculo para el sol. Oiga, qué bonito, ¿verdad? Es hermoso. Y este es como esposo que sale de su tálamo. Se alegra cual gigante para correr el camino. De un extremo de los cielos es su salida, y su curso hasta el término de ellos. Y nada hay que se esconda de su calor. La ley de Jehová es perfecta, que convierte el alma. El testimonio de Jehová es fiel, que hace sabio al sencillo. Los mandamientos de Jehová son rectos, aleluya, que alegran el corazón. El precepto de Jehová es puro, que alumbra los ojos. El temor de Jehová es limpio, que permanece para siempre. Los juicios de Jehová son verdad, todos justos, deseables. Son más que el oro y más que mucho oro afinado, y dulce más que miel y que la que destila el panal. Aleluya. Tu siervo es además amonestado con ellos. En guardarlos hay grande galardón. ¿Quién podrá entender sus propios errores? Aleluya. Líbrame de los que me son ocultos. ¿Se da cuenta, hermano? Preserva también a tu siervo de las soberbias, que no se enseñoreen de mí. Entonces seré íntegro y estaré limpio de gran rebelión. Aleluya. Sean gratos los dichos de mi boca y la meditación de mi corazón delante de ti, oh Jehová, roca mía y mi redentor mío. Qué lindo es nuestro Dios con nosotros. Cómo nos habla, ¿verdad, hermano? Cómo nos dice el Señor a través de su palabra. Mire, hermano, habla de los errores. Y usted dice: yo no tengo errores, yo no tengo pecado. Ajá, y los que tienen ocultos, ¿qué son? Pues, guárdame de los que me son ocultos, dice aquí este hombre llamado David. Y es una oración que estaba haciendo para pedir la victoria. Y es por eso que usted debe de estar a cuenta con el Señor. Por eso que debemos de estar a cuenta con el Señor. Nadie es mejor, nadie es más que otro. Aquí todos costamos la sangre de Cristo. Padre y buen Dios que está en el cielo, gracias le damos en esta hermosa y bendecida noche. Le pedimos perdón al Padre, al Hijo y al Espíritu Santo. Gracias, Señor, por darnos esta bendición de estar a través de la radio. Radio Evangélica Josué, oh Dios amado, le pido que bendiga grandemente. Gracias, Señor, por la vida de nuestros hermanos que están a través de esta radio, a través de este medio, Señor. Se han unido, Señor amado, a esta oración a pesar del trabajo, Señor. A pesar, Señor Jesús, de lo que han tenido este día. Les ha tocado tan pesado, Señor, en el trabajo material, pero qué lindo eres tú, mi amado Dios. Que guardas a los hermanos que van en ese vehículo, cuídalos, Señor amado. Y donde está nuestra hermana Sara Gómez, mi hermana Yancy, mi hermana, Señor Jesús, mi hermana Dina, Padre la Gloria, guárdale, Señor. Ellos van a gozarse a ese lugar de North Carolina, Señor. Le pido que las guarde, les cuide, cuide esas llantas, ese motor, protégeles, Señor, en ese camino, Señor amado. Hágale sombra, Señor, como sombra de gran peñasco en tierra calorosa. Cuida la vida, mis hermanos, Señor, protégeles en el nombre de Jesús. Aleluya, bendecimos, Señor, esta familia que van a gozarse, Señor amado, a esos lugares, Señor, que salen de un estado a otro estado.
Es por su misericordia, Señor, como dice su palabra, que no hemos sido consumidos. Gracias, Señor, por la vida de nuestras hermanas, Señor. Protégele, dele fuerza. Toda enfermedad, Señor, que pueda recibir sanidad, fortaleza, Señor, en el nombre poderoso de Jesús. Aleluya, Señor. Ahí donde está mi hermana Milagro Benítez, Señor. Oramos por la vida de mi hermana Milagro Benítez. Fortalécela poderosamente, Cristo de la gloria, en el nombre de Jesucristo de Nazaret. Obra poderosamente, Señor, sobre la vida de mi hermana Milagro Benítez, por la vida de mi hermana Mari, Señor Romero, en el nombre de Jesús. Ponga su mano poderosa sobre su cuerpo, Señor, sobre los niños de mi hermana, sobre su esposo, Señor. Sabemos, Señor amado, el trabajo que lleva mi hermana, Señor, es tan grande para tener el cuidado de sus hijos, Señor. Estar, Señor, pendiente de sus hijos, Señor. Es una madre, Señor, que llora muchas veces, Señor, atravesando el valle de lágrimas, pensando cómo va a ser el día de mañana, Señor. Pero su mano poderosa va a bendecir en grande manera a mi hermana, Señor. Le va a dar mucha paciencia. Y cuando le llega la paciencia, le llegan las pruebas, Señor amado. En el nombre de Jesús bendito, le pedimos, Señor, por la vida de mi hermana, Señor, Lidia Zuleta, Padre. Le pido, Señor, que fortalezca la vida de mi hermana Lidia Zuleta, oh Dios, que fortalezca la vida de mi hermana, Señor amado. Ponga su mano poderosa sobre la vida de mi hermana, Señor. Aumente esa fuerza, Señor. Le pido, Señor, que bendigas poderosamente ahí donde está, Señor, mi hermano Osea Gómez, Padre. Fortalécelo, Cristo de la gloria, por su esposa, también por sus hijos, Señor, sus niños. Oramos, Padre de la gloria. Le pedimos, Señor, que bendigas la vida de mi hermana Lucy Reyes, oh Dios. Oramos, Señor, por la vida de mi hermana Lucy Reyes, por mi hermano Ever Medrano, Señor, por la vida de su familia. Pedimos, Señor, esa protección divina, Cristo de la gloria. Ay, Samahay, alaba, quito, le majando, ribaxe, alaya. Oh, rabiste, ven, Samá. Ahí donde está, Señor, mi hermano Ever Medrano, Jehová. Obra poderosamente, Cristo de la gloria, por la vida, Señor, de mi hermana Ismari Giselle Majano. Ella ora por su madre, Señor, mi hermana Ismari Majano, por sanidad en el nombre de Jesús de Nazaret. Le pedimos, Señor, que el Espíritu Santo le guarde, le cuide, oh Dios. Aleluya, Señor. Mira, oh Dios amado, y tan, Señor Gordón, Padre amado, pido oración por Jesús Oliveros, Padre, porque él es un policía, dice. Aleluya, Señor, pide fortaleza, pide protección divina por su trabajo, Señor, allá donde él trabaja en las autoridades, Señor amado. Va a haber protección divina, Cristo de la gloria. Le pedimos, Señor, por la vida, Señor, de este joven, de este varón. Cuide esta familia, Señor, en el nombre poderoso de Jesucristo de Nazaret. Le pedimos, Señor amado, que bendigas y fortalezca la vida de mi hermana Xiomara Ríos, Señor. Rabai, Soquita, Lava, Yose, Macando, Lea, Ma. Oh, Riviste, Ben, Samaya, Ostoqui, Ele, Mahaya. Oh, no te canses de orar, mujer, porque Jehová es Tigayama, Kiamaya. Jehová es el que lleva el control de tu casa, de tu familia. Y Mexu, que le ves, Turima, Kayama. Tienes que ser obediente a la voz de Jehová y no desmayes en el camino. Esfuérzate cada día, porque muchos de los que no tienen la protección que yo doy, le ves, Samaya, ellos están buscando la solución a quererse quitar la vida. Pero tú que estás dentro, dice el Señor, afírmate y fortalece tu corazón fuertemente con temor y temblor. Revenso, Kiamaha. Oh, Riviste, Kiamanso, Kiamaya. Hay fuertes libasto, ven, Samaya, dardos que el enemigo tira. Pero no temas, solo sé obediente a la voz de Jehová. Y no dudes, dicen, hacer lo que tu corazón te ordena. Levancita, Maha.
en el nombre de Jehová. Ahí hay poder en la sangre de Cristo lleno, Dios. Mi hermana Norma Umaña, Padre amado, ella pide, Señor, en oración, oh Dios, por una situación tan difícil, Señor. Aleluya, Señor, oramos por la vida de mi hermana Norma Umaña, oh Dios. Ponga su mano poderosa, arribaste, bencita, cayama, oh rebasti, kiamahaya. Ahí, Espíritu Santo, fluya, Señor, sobre la vida de mi hermana, Señor amado.

confiando, Señor, que usted la va a ayudar y la va a sacar adelante. Va a fortalecer la vida, Señor, de mi hermana. La sangre de Cristo tiene poder. Paséate, Nazareno, ahí en ese cuerpo, Dios, de mi hermana, Señor, Norma Umaña, oh Dios. La sangre del Cordero, Hijo de Dios, le vestiquí, ven sola, Mahaya. Oh, ribastiquí, te le mancía, Mahaya. Hay muchos que ya no creen en mi palabra, porque dicen esto es locura, esto es emoción, pero tú que oyes todavía la voz de Jehová, no te detengas, sigue firme, leve este venzo, Amaya, sigue fortaleciéndote en el espíritu y no temas, porque el dador de la vida es el que te dice fuertemente, soy yo, para deshacer las obras de las tinieblas, rimanso, ki, Amaya, para deshacer los problemas, para deshacer las dificultades, para proveer lo que tú me pides, te digo, levanza más, ay, aleva aquí, Amaya, en el nombre de Jesús de Nazaret, ahí, Padre amado, ahí, Señor, llega, Padre, la gloria, por la vida de mis hermanos, Señora Jesús de Nazaret, le pedimos, Señor amado, que bendiga grandemente, oh Dios, aleluya, por la vida, Señor, de mi hermano, Señor, Alexis Ramírez, Padre, la gloria, oramos, Señor, por esa fortaleza de mi hermano, Señor amado, por esa protección divina de mi hermano Alexis, Señor, le pedimos en el nombre poderoso de Jesús, Rivira Mahaya, oh Ramandiki, te levanzaya Mahaya, porque muchos se avergüenzan de mi palabra, muchos ya no tienen temor, Levesiki Amaya, ya perdieron el temor y el miedo, porque yo soy el que soy y revelo lo que es Tikaya Mahaya, lo que está oculto, Riman se venzo Amaya. En el nombre de Jehová hay que tomar fuerzas, te digo, Alexi, le venzo a Maya, toma fuerza, ánimo, porque los vientos que amanzó Alaya, que soplan fuerte tu casa, lo ves, te viste, venzo a Maya, es necesario estar fuerte y detenida, manso Alaya, y detenido en la roca que es Cristo, no tema, Él es el que te ha ayudado a salir de tantas dificultades, tantos dolores y enfermedades que han atravesado, pero Jehová es el único Ramás te vence, el único ayudador, el único pronto auxilio en las tribulaciones, Endorema aquí te venza Maya, ando revisando el corazón porque yo veo angustia y dolor, Ramán se ve esta la mandía Maya, en el nombre de Jehová. Sé fuerte y valiente, Kia Manso, Kia Mahaya, en el nombre de Jesús, aleluya. Emas tú viviste, ven Samaya, oh Espíritu de Dios, aleluya. Mi hermano Amilcar Díaz, oh Dios amado, aleluya, Señor, guárdalo, Señor amado, aleluya. Bendice, Señor, la vida de mi hermano, Señor, aleluya, gracias, Señor. Aleluya, cuida a mi hermano Amílcar, Señor Díaz. Guárdalo, Señor amado, protégelo en el nombre de Jesús de Nazaret. Cuídalo, Señor, de todo peligro, Padre. De todo, Señor, lo que estorba en la vida de mi hermano, Señor. Protégelo en el nombre de Jesús. Por mi hermana Magali, Señor, allá la odió. Sea su Espíritu Santo fortaleciendo, cuidando. Ribas te venzo, Amaya. Orando, dice el Señor, porque le ves, te ven, Samaya, porque el enemigo quiere poner más tropiezos en el camino, pero tienes que orar, buscar la misericordia de los cielos y entender que con un propósito llegan las dificultades, pero pronto pasan los vientos, luego viene la calma, revanse, kiamaha, en el nombre de Jesús, oramos, Señor, por la vida de mi hermana Magali, por la vida de mi hermana Noemí, oh Dios, de Azuy, que amanso, alaba, callamá, ahí donde está su hijo, Señor, oramos, Señor amado, por esa protección divina, Cristo, la gloria, aleluya, por esa bendición, Señor, que mi hermana sigue esperando, esa respuesta, Señor, de los cielos, con fe, Señor, vamos a creer que usted lo va a bendecir, lo va a guardar ese corazón,
Te ves aquí, te ven Samaya. Si cae a Mansoreba, si te vence. Pero suelta lo que es mío, dice el Señor Noemí. Su ticaya mansa maya, he visto tu corazón débil muchas veces, a punto de decir ya no sigo, pero aquí afuera no hay nada bueno. Mira cómo sufre aquellos que dejan el camino, mira cómo lloran, cole bestiquía manso kia maya, mira cómo se lamentan ellos allá en los secretos, en los silencios, porque mis ojos y mis oídos están atentos al clamor de los míos. Quítele bajando, le vacía más. Esfuérzate y sé valiente y sé obediente a la voz de Jehová tu Dios. No ves, te ven su quía más allá. No ves cómo está el tiempo.

buscará la más tebensa maya, la humanidad va a querer buscar, ya no habrá el soquía maya, ya no va a haber oportunidad, la puerta se cerrará, revestiquite benza maya, la puerta se cerrará. Si hoy oyeres la voz de Jehová, tú que no quieres afirmar los pasos en el camino, te digo, le ves tamahaya, o ves turibiste benza maya, tienes que llorar en aquel día, vas a lamentar, pero es tiempo de restaurar tu corazón, mujer, la vas toquía maya. Tú que me estás oyendo, dice el Señor, generalmente pon atención a la voz de Jehová a través de mi palabra, no rechaces y no destique a maya. No dejes caer a tierra la voz de Jehová, que llegue a tu corazón y entiendes la firmeza es ser obedientes a la voz de Jehová, ser obedientes y no te quia manso alaya, y no desmayar en estas dificultades que hay, le ven su amaya. Esfuérzate más tu quia más, esfuérzate pueblo amado, porque amado es mi pueblo, y esto quia mansa maya, y esto que está viviendo la humanidad, mira cuántos se van, dice, sin Dios, sin esperanza. A ti que yo imagando, alaya, no hay esperanza para aquellos que se van sin Cristo. Así le vexé, para que entienda, dice que hay un dador, hay un sanador, y hoy me hizo que amar, hay un médico por excelencia, es el que sana el corazón. Ahí donde está, tú que te sientes agobiado, ya no te sientes bien en el lugar donde yo te llevo, ora, clama al Dios de gloria y Él te dará respuesta. Pero no salgas corriendo, no salgas huyendo. Entiende, dice mi palabra, sé fuerte y camina con sabiduría. Rever y baste, venza maya, porque hay demonios destruyendo hogares, porque hay demonios destruyendo ribanse, vexé, familia, hay demonios destruyendo ministerios por falta de oración, por falta de perdón, y por falta de humillarse. Calla maya, endorevestivista maja, anda y camina firme con la mastoquía maya, con las manos en alto y tu corazón limpio. Revanza quia maya, o vestiquia manso jalaba. Ahí donde está, Señor, la vida de mi hermana Ana Silvia de Humansor Guevara. Oramos, Señor, para que el poder del Espíritu Santo sea cubierto, Señor, ese cuerpo, Padre, de mi hermano Alex, Señor amado, la fortaleza y la protección divina para la vida de mi hermano Alex, Señor, mi hermano Steven, ahí donde está mi hermana Magali, mi hermano Carlos, Señor, las niñas, Padre, guarda estas niñas, Cristo en la gloria, protégelas en el hueco de su mano, ahí donde está mi hermana Eunice Franco, Señor, ayúdale, Señor amado, la vida de mi hermana Eunice Franco, Dios. Oh, Espíritu Santo, mueva su mano poderosa. Ahí donde se encuentra, Señor. Aleluya, la vida de mis hermanos, Señor, los cuales están ahí. Aleluya, buscando, Señor, una solución al problema, Señor amado. Oramos, Señor, para que en el nombre poderoso de Jesús, aleluya, el Espíritu Santo pueda llegar. Ahí donde está mi hermano Esdras Emilio Barrios, oh Dios, ponga su mano poderosa, Cristo en la gloria. Oh Ramán, si te quite, levante, rebeza más. Ahí donde está su esposa, Señor, sus niños, oh Dios. Aleluya, Señor amado. Ahí donde está mi hermano, Señor, en su trabajo, en la casa. Ahí avance, tica, llámanse, amaya. Cuando llegan, Señor, los hermanos a la casa a glorificar su nombre. Hombre, Señor, ahí está mi hermano, Señor, esperando que llegue esa bendición, como cuando llegó el arca del pacto a la casa de Obededón. Esa casa fue bendecida, Señor amado. Así será la bendición, Señor, para aquellos hombres y mujeres que reciban, Señor amado, esa bendición en sus casas, derribando y viste, derribando altares satánicos para darle lugar al Espíritu
Espíritu Santo, para que la gloria de Jehová descienda sobre tu casa, tu familia. Diquendo remande que amahaya, declara toda tu familia para el dador de la vida, declara toda tu familia para aquel que dio la historemancia mahaya, para aquel que dio la vida por toda tu familia. Declárala con tu boca, declara ese rebelde, declara ese que dice yo no creo en tu religión, y dile yo no soy religioso, el evangelio tiene poder y te va a cambiar. Revestiviste ven samaya o ramandi quite levasía más en el nombre de Jesús. Aleluya, ahí está el poder del Espíritu Santo, Señor, que va a transformar y va a cambiar la vida de ese hermano, Señor, que está claudicando en dos pensamientos. Oh Espíritu de Dios, se mueve su mano poderosa. Oramos, Señor, por todo. Aleluya, mis hermanos que están ahí angustiados, con aquellos hermanos que tienen deudas en los bancos, Señor. Aleluya, Señor, por favor, ni mandere vacía maya. Oh, tú que estás con esa deuda, dice el Señor, ponte a cuentas y humíllate delante de Jehová. Yo soy el Dios de todo saber, el que conozco la aflicción que hay en tu corazón, la angustia y la tristeza que llega cuando te sientes que ya no puedes más, arrebecita maya, cuando te sientes que la fuerza ya no hay, o vestir amando, arrebeca maya. Solo te digo, sé obediente a la voz de Jehová, y yo voy a hacer, dice, que todo esto, que Esteban se venza, maya, esté en mis manos. Y verás, dice, la gloria de Jehová. Pero si eres rebelde a la voz de Jehová, porque cutiquim doreman si te venza, maya. Porque a cuánto yo les he hablado claramente, pero siguen con la rebeldía en el corazón. Deja que mi espíritu entre a tu corazón y sea algo especial. Como un tesoro es tu guía más escondido, que está en la tierra, porque lo que yo tengo preparado es una perla preciosa que te cae más. Pero tienes que ser obediente y flexible a la voz de Jehová. Y mando rebecita más allá. El Espíritu Santo está ahí para consolarte. El Espíritu Santo te dice: no temas, no vestirás más allá. Puedes llorar y puedes gemir ahí en los secretos, pero lo que tienes que ver es algo que hay interno, flexible, dice, a la obediencia,

Andorrea, ay Samaya, dinderendo rimandía, mai soleva, ay si quite ven si bajando leva ese, veo corazones, dice que vestía Maya, lloran y lloran, leva si Maya. Porque presente estoy para guardar, dicen las libastía Maya, para guardar tus lágrimas y que en tu llamancía Maya, porque si tus lágrimas dicen que son delante de mí, son preciosas porque tú lloras, porque quieres ser obediente, pero a la vez el enemigo te hace que sea y Mansaya, duro de corazón, Levansaya, se flexiona. Y se humilde, y vas a ver la gloria de que levancía Maya, y vas a ver la gloria de Jehová en tu casa y en tu familia. Pero sigue firme, porque vengo levástica y Maya por una y la mancé, por una esposa que esté limpia, purificada, le venza Maya con el vestido limpio. Ramán suki te venza Maya, así vengo por mi pueblo, dice el Señor. No vengo por rebeldes ni por soberbios, porque esto es lo que el enemigo está metiendo en muchos corazones. Y la manso alaba aquí a Maya. Recuerda, dice el Rey, que cuando yo te ribanza Maya, digo que algo voy a hacer, lo voy a hacer. Tú tienes que decir, Señor, amén, porque lo que Dios va a hacer en tu casa y en tu familia es algo precioso. Deja que mi espíritu haga lo que va a hacer, porque después te vas a lamentar, te digo, Levansaya. Después vas a llorar y va a ser demasiado tarde. Deja que mi espíritu tome el control sobre tu casa, tu familia. Revencita Maha, revencita Yamaya, en el nombre de Jesús, aleluya. Oh Espíritu Santo, gracias Señor, porque ahora, Señor, serán derribados los muros, como fueron derribados los muros de Jericó cuando dieron 7 vueltas. Viviste de bendir y vida más allá, porque si no hubieran dado las 7 vueltas, hubieran sido rebeldes a la palabra. Los muros no caen. Por lo tanto, tienes la palabra que te dice: sé obediente y sé humilde, y vas a ver cómo los muros caen. Tienes que amar y perdonar. Tienes que saber que alguien que te ama, tu revista Maya, a través de mi palabra, tienes que saber que le ve esta Maya, porque el amor es sufrido, es benigno, todo lo sufre, lo soporta, espera con paciencia y todo saldrá y coamá, y todo saldrá victorioso, le va Maya. Oh, ve si te venzo a más. Oh Espíritu Santo, haz la obra, Señor, en la vida de mis hermanos. Fuerte, aleluya, los corazones, Señor, que están débiles. Ayúdales, mi Dios eterno. Ayúdales, Cristo de la gloria. Así como le has ayudado, Señor, hasta este día a mis hermanas, Señor, así les va a guardar, les va a cuidar, Señor amado. A mi hermana, Señor, mi hermana Elizabeth Mejías, Padre, le bestiquía Maya, el sufrimiento que ha llevado, le bajando, ribaxea Maya, esa enfermedad que te atormenta.

Sé obediente y verás la gloria de Dios. Siempre que pidas la fuerza, llegarán pronto. Rebaxiama. En el nombre de Jesús de Nazaret. Ayuda a la vida de mi hermana, Señor. Ahí donde se encuentra mi hermana Griselda Orellana. Oramos, Señor, para que fortalezca la vida de mi hermana Griselda Orellana. Mi hermano Lorenzo, Señor Aguilar. Oramos por la vida de él, de su esposa, de sus hijos. Señor, cuídale, protégele. Ahí donde están sus padres, Señor amado. Guárdalo, Señor. Cuídalo, mi Dios eterno. Protégelo, Señor amado. Ahí donde se encuentran, Señor, le pido que lo guarde. Aleluya, Señor, donde está Delmi Hernández, Señor. Aleluya, le pido, Señor, que su Espíritu Santo la guarde, la cuide, Señor. A la vida, Señor, de mi hermana, fortalécela poderosamente, Cristo de la gloria. Oramos, Señor Jesús, por mi hermana Alicia Gómez, oh Dios. Le pido que guardes y cuides a toda esa familia. Por mi hermana Meilin, Señor, mi hermano Adonai. Le pido que guardes la vida de mis hermanos, Señor. Que los protejas en el nombre de Jesucristo de Nazaret. Gracias, Cristo amado. Gracias, Señor, por darnos, Señor amado, esa fuerza que necesitamos, Señor, en el nombre poderoso de Jesús de Nazaret. Gracias, Espíritu Santo. Gracias, Señor, por la vida de mi hermano Urilla. Señor amado, gracias, Señor, por ese deseo que ha puesto en el corazón de la vida de mi hermano Urilla. Señor, bendícele, por favor, Cristo de la gloria. Señor, fortalécelo, Señor. Ponga su mano sanadora sobre la vida de mi hermano Urilla. Señor, sus padres, por sus hermanos. Señor, guárdales, Padre amado. Cuida la vida de mis hermanos, Señor. Bendice ese culto. Desde ya, Señor, declaramos un culto de gloria, Señor, por todos los hermanos de ahí de

por mi hermana Janet, Señor amado, cuídala, Señor. Protege la vida de mi hermana Janet, en el nombre poderoso de Jesucristo de Nazaret. Aleluya, Señor, envía esa fortaleza, Señor Jesús, para la vida de mi hermana Janet, Señor amado, hasta allá Honduras. Aleluya, Espíritu Santo, cuida la vida, Señor, de mis hermanos, Señor amado, en el nombre poderoso de Jesucristo de Nazaret. Aleluya, Señor, envía, Señor, esa fuerza para la vida, Señor, de mis hermanos, en el nombre de Jesús de Nazaret. Aleluya, Señor, cuídale, por favor, protege la vida, Señor amado, de mi hermana Catherine, Señor, por la vida de mi hermana Catherine, Señor, allá en aquel lugar de la Unión, Señor, protégele, Señor amado, la vida de mi hermana Catherine, Señor. Oramos, Señor, para que su Espíritu Santo guarde la vida de mi hermano Jesús. Aleluya, Señor, dele fuerzas, Padre, en el nombre de Jesús. Aleluya, dele esa fortaleza a mi hermana Zulma Yanira, oh Dios, bendícela poderosamente, Cristo de la gloria. Gracias, Señor, porque es una hermana que está orando, Señor, buscando de su presencia. Bendícele grandemente, Jehová de los ejércitos, por la vida, Señor, de mi hermana Ivania Gutiérrez, Señor, por sanidad, por la vida de su esposo, Dios, aleluya. Ponga su mano poderosa, Cristo, en la gloria. Ahí donde está mi hermano Benjamín, mi hermana, Señor, mi hermana Olivia, Señor. Oramos, Señor amado, así como el día de anoche, Señor, estuvimos en ese hogar, dándole la honra y la gloria a su nombre, Señor. Esperamos respuestas de parte suya, oh Dios amado, por la vida de mi hermano Miguel, mi hermana Eva, por la vida de sus hijos, Señor amado, cuídalos, protégelos, oh Dios, por la joven, Señor amado, por don Alirio, Señor, declaramos, Señor, ese corazón limpio, aleluya, Señor, un hombre, aleluya, que un día le va a servir, Señor, lo declaramos, Señor amado. Por mi hermana Vilma, Señor, mi hermano Germán Chávez, bendíceles poderosamente, Cristo de la gloria. Por mi hermano Porfirio, Señor, mi hermana Alicia, oramos, Señor, para que el Espíritu Santo les guarde, les cuide. Mi hermano Josué, mi hermana Ivette, Padre, allá en aquel lugar, Señor, donde ellos están, ponga, Señor, esa fuerza, esos medios, Señor, como poder estar, aleluya, siempre juntos, glorificando su nombre, aleluya. Bendice la vida de mi hermana Marlene, Señor Cabrera, que va manejando, Señor, ese vehículo de su trabajo para su casa, Señor. Guárdale sus hijos, Señor. Ahí donde está mi hermana Melanie, ahí donde está mi hermano Jason, ahí donde está el esposo de mi hermana Marlene, Padre. Gracias, Señor, aleluya. Espíritu de Dios, alaba, existe, ven, Samaya. Así, oh Dios eterno, por el corazón, razón, Señor, del esposo de mi hermana Marlene. Protégele, Señor amado, la vida, Señor, de mi hermana Marlene, y cuídala, Señor. Es una hermana muy esforzada, una hermana, Señor, muy dadivosa, Padre. Una hermana que ya desea hacer muchas obras, Señor Jesús, pero usted le va a ayudar, le va a conceder, Señor. Usted conoce ese deseo que ya anda en su corazón. Ahí, Espíritu Santo, guárdala, cuídalo, Dios. Por la vida de mi hermana, Señor, Jessica Contreras. Oramos por mi hermano Nelson, Señor Contreras, Padre. Ahí donde está mi hermano Fausto, René Contreras. Le pido, Señor, que les guarde, que les cuide, Señor amado. Aleluya, Señor. Fortalece la vida de mis hermanos, Señor, en esta oportunidad, Cristo de la gloria. Aleluya, solo le pido, Señor, que su Espíritu Santo, Señor amado, aleluya. Aleluya, les guarde, Señor, les cuide, Señor. Aleluya, les fortalece.

Señor, mis hermanos. Aleluya, cuídale, Señor, protégele. En el nombre del Padre, del Hijo y del Espíritu Santo. Creemos, Señor Jesús, que usted va a hacer cosas grandes y maravillosas, Señor. Ahí donde está mi hermana Sara Velar. Ahí donde está, Señor, la vida de mi hermana Sara Velar. Cuídale, Señor, a mi hermano Germán. Ponga su mano poderosa ahí donde está mi hermano Germán, oh Dios. Aleluya, Señor. En el nombre poderoso de Jesús de Nazaret, hay poder en la sangre de Cristo. Aleluya. Gracias, Señor amado. Gracias por la vida de mi hermano José Herminio, Señor. Ahí donde está mi hermano José Herminio, su esposa, por esa protección divina, Señor amado. Gracias, Señor, por la vida de mi hermano José Herminio. Le pedimos esa bendición para esa casa. Le pedimos esa protección divina para su casa. Por esas finanzas, Padre amado. Por aquellos hermanos que no tienen trabajo, Señor. Por aquellos hermanos que viven, Señor, tocando puertas y no hay trabajo. Aleluya, Señor, aquellos hermanos que tienen deseo de trabajar, Señor, y no hay trabajo. Y aquellos hermanos, Señor, que han encontrado un trabajo y se les está poniendo difícil en el trabajo, Señor, por la envidia. Reprendemos todo espíritu de envidia. Lo ponemos en sus manos, Señor amado. Ahí donde está, Señor Jesús, cada hermano, cada hermana. Le pido que le ayude, Señor, y le guarde, le cuide, Señor. Sea usted el proveedor, sea usted el ayudador, Señor amado. Gracias, Señor, por la vida de mis hermanos, Señor. Oh, cuida la vida de mis hermanos, Señor. En el nombre de Jesús de Nazaret. Aleluya, Señor, grandes son sus maravillas, Señor. Aleluya, Señor, dele fuerza la vida de mis hermanos, Señor, los cuales están, Señor. Aleluya, Señor, débiles en la fe, que ya no quieren ir a la iglesia, que ya no se quieren congregar. Le pido, Señor, que ayudes a mis hermanos, Señor, que quite, Señor, todo lo que estorba, Padre amado. Quita lo que estorbe, Señor, de ahí, de esos corazones, Señor Jesús. Ayuda a la vida de mis hermanos, Señor. Oro por la radio evangélica Josué, Señor amado. Yo sé, Señor, que me descuido bastante de esta radio, porque he andado trabajando fuera, Señor amado, allá por donde están los hermanos, Señor, donde hay necesidad. Señor, le pido que abras puertas de bendición, porque yo quiero servirles, Señor.

para que eso poquito, Señor, que alcanzamos a ganar, se multiplique al 100 por 1, Señor amado. Aleluya, Señor, yo sé que usted es poderoso, Señor, para que alcance, Señor, como cuando usted estaba, Señor, allá en aquel lugar, Señor, y los envió a que se sentaran en la grama, Señor, y solamente había, Señor amado, esos 5 panes y 2 peces, oh Dios, pero usted los multiplicó, Señor, al 100 por 1, porque, Señor amado, comieron bastante, Señor Jesús. Aleluya, Señor, mira cuántos comieron con esos panes y esos peces, y sobraron 12 cestas, dice su palabra. Gracias, Señor, por ayudarnos, cuidarnos, Señor. Dice la vida de mi hermano Noel, Señor, la vida de su esposa, de sus hijos. Cuídale, Señor, en el trabajo a mi hermano, Señor. Todas las dificultades, quizás que su mamá, Señor, también por momentos le llegan enfermedades. Ponga su mano poderosa sobre la vida, Señor, de la madrecita de mi hermano Noel. Bendícele, Padre amado. Cuídale, Señor, en el nombre del Padre, del Hijo y del Espíritu Santo. Quita toda dolencia, Señor, de esos cuerpos, Padre, ese cansancio, esos desvelos, Señor, que están llevando mis hermanos, Señor, los están llevando, Señor amado. Muchas veces, Señor, hay accidentes en las carreteras, muchas veces en los trabajos se duerme, muchas veces, Señor, queda mal ahí con el patrón, Señor, pero ayúdale a mis hermanos. Por mi hermana Elizabeth Chica, Señor, ayúdale, sácale en victoria, fortalece la vida de mi hermana, Señor, todos los hermanos, Señor, de diferentes lugares, Señor, cuídales, Señor, protégeles en el nombre del Padre, del Hijo y del Espíritu Santo. Bendícele, Señor, a mi hermano Obed, mi hermana Vanessa, Señor, allá en aquel lugar de New York. Aleluya, cuida a mi hermana Alicia, Señor, a su esposo, Señor, ahí está pasando ese proceso, mi hermana Alicia, Marta Alicia, Señor, cuídala, Señor, cuida a sus hijos, sácalos en victoria, Señor amado. Protege la vida de mi hermana Ruth Contreras, Señor, mi hermana Edelmira, mi hermana Reina, Señor, allá donde tiene mi hermano Nelson, Señor, aquel ganado. Aleluya, Señor Jesús, aleluya, protégele, Señor, esos ganados, Señor amado, ayúdales, por favor, oh Dios. Por mi hermana Abigail Alvarado, Dios, ponga su mano poderosa, aleluya, por su familia, Señor, cuídales, por favor. Manténgalos bien fortalecidos esos corazones, Señor amado. Gracias, Señor, por esa bendición, Señor, que va a proveer, Señor amado. Aleluya, por ese hermano, Señor, que él dice que siente el deseo, Señor, de aportar para la obra, pero aún ahorita no puede, Señor. Usted conoce, Señor amado, cuáles son esos deseos, Señor, de mi hermano. Aleluya, Señor, ahí donde está mi hermana Sandra de Ponce, oh Dios. Oramos por la vida de mi hermana Sandra de Ponce, mi hermano Carlos, Señor. Le pido, Señor amado, que le dé fuerza grandemente, Señor, a la vida de mis hermanos, Señor amado, en el nombre de Jesús de Nazaret. Gracias, Espíritu Santo. Gracias, Señor. Le pido que los guarde, los cuide, Señor, a todos mis hermanos, Señor, de diferentes lugares están ahí orando, Padre. Aleluya, gracias, Señor. Gracias por este momento de oración que hemos llevado a través de la radio, a través del Facebook. Señor, bendice a cada hermano, Señor, gracias, gracias, Señor, amén y amén.

0: se apague el fuego.
1: Gloria al Señor, Dios les bendiga, hermanos. Gracias le damos al Señor. Estamos en victoria. Estamos, hermanos, confiando en el Señor, que Dios es bueno. Dios es un Dios de misericordia. Gracias al Señor por todos los hermanos que se unen a la oración. Yo sé que están orando por mi vida, por mi esposa, mis hijos, por los hermanos que nos reunimos acá. Es por la misericordia del Señor, hermanos. Quisiéramos siempre, ¿verdad?, hacerlo con todo el corazón. Y Dios nos concede, gracias a Dios. Mire que el día lunes, hermano, me escribían los de Radio Jerusalén que no me iban a dar el programa porque se les quemó el transmisor. Esto, hermanos, de tener una radio no es fácil. Hay dolores de cabeza. Hay momentos que hasta el estómago duele. Y uno dice, no, hombre, eso es fácil, llegar a un programa. Hermano, el que sabe de qué es un programa de radio, pues lo valora. Mira el mundo, hermanos, cómo se apoyan allá, ¿verdad? Entre ellos, hermanos. Y fíjense que el Señor reprenda todo mal espíritu. Esos satanistas tienen programas en muchas radios. A cada hora están pasando programas. Y son financiados por los mismos demonios, por los mismos amigos. Hermanos, y la iglesia del Señor, hemos caído en una decadencia tan grande, hermanos, que cuando oímos aquel hermano que predique, dice, hermano, ustedes que son vividores, ustedes que están apoyando a ese vividor, por eso que lo tienen bien gordo. Una cosa es, hermano, apoyar la obra de Dios, y otra cosa es que alguien sea vividor y que trabaje solo de eso. Y también, hermanos, pase, ¿verdad?, todos los días diciéndole, hermano, hermana, ayúdeme con esto. Pero hay veces que uno, hermano, siente una pena, pero ¿a quién le pedimos es al Señor? ¿A quién le pedimos es al Señor? Sergio Gaitán dice bendiciones, amén. Hermana Ana Silvia dice amén, hermano. Amén, aleluya, dice hermana Zulma Yanira, Dios le bendiga. Dios le bendiga a un hermano, ¿verdad? Que por aquí me dice hermano Ed, yo deseo tener para apoyarlo, pero por el momento no lo hago porque no puedo, pero él siente el deseo. ¿Cree usted que Dios no sabe y conoce el deseo y no puede? Ya Dios ya recibió lo que él siente en su corazón, porque lo que usted siente en su corazón es servirle al Señor, y lo hace. Y no anda renegando, ¿verdad? No anda diciendo yo que estoy haciendo esto porque al Señor, hermanos, nadie lo puede engañar. Usted lo hace, usted le sirve al Señor, usted va a la iglesia, lleva su

enfermo. Usted lo está haciendo para Dios. Cuando usted lo hace para tener, hermanos, un programa en la radio, es para agradar a Dios. No es para agradar a los hombres, pero que Dios nos ayude y nos saque adelante y fortalezca a cada hermano en los tiempos finales que estamos viviendo. No es fácil, hermano, para muchos hermanos. No está tan fácil porque hay bastantes hermanos que están llorando en este momento. No tienen trabajo, no tienen dinero, no tienen comida. Y hoy, hermanos, que las noticias están, ahorita las noticias están invadiendo por todos estos medios, donde están enviando un mensaje a las naciones que se prepare con agua y con comida, porque viene una gran hambruna, hermanos. Pero usted va a oír la voz de Dios, usted va a escuchar la voz de Dios, no le faltará nada.

le va a faltar comida, Dios le va a bendecir en grande manera. Pero si oyere atentamente la voz de Jehová, si no la oyere, no va a poder, hermano, recibir. Así que Dios nos va a ayudar para estar pendiente, hermanos, de la noticia que la Biblia nos dice, porque es la Biblia, la palabra profética, que viene tiempos de hambre, de pestilencia, de terremotos. Hoy se están viendo por todos lados terremotos. Así es que no sabemos qué día ni qué hora nos puede tocar, pero estemos preparados, estemos listos, estemos con esa frente en alto, dándole la honra y la gloria al Señor. Así es que mi garganta, hermano, por ratito ya no quiere. Mi garganta por ratito me dice, ya no hables.

es la radio. Nosotros estamos acá en San Salvador. Estamos acá en San Salvador. Y hablando claro para que se entienda, nosotros estamos solo por internet, pero tenemos dos programas a través de Radio Jerusalén 105.3 FM, que es la radio que está en Perquín. Tenemos el día lunes y miércoles, tenemos esos dos programas, pero acá estamos solo por internet. No vamos a engañar a ningún hermano, estamos, hermanos, solo por internet, pero aún así hay gasto bastante. Y uno dice, no, esto está fácil. Posiblemente, hermanos, a través del teléfono se puede hacer, pero no es lo mismo como estar por la radio, no es lo mismo como estar llevando un mensaje a través de estos medios o las naciones. Les agradezco a todos los hermanos porque siempre oran por nosotros. Esta semana no he estado porque he andado trabajando en la obra del Señor y me ha tocado bien pesado, me ha tocado estar viniendo a las 10, a las 11 de la noche solo a descansar y luego a madrugar otra vez para el trabajo, pero así es la obra de Dios. Mañana me toca salir nuevamente también para allá, para San Miguel. Hermano, cada salida, y hoy está por los altos, se ha ido bien elevado el combustible. Hermano, todo esto requiere una inversión que uno tiene que pensarlo bien primero, pero yo le digo al Señor, usted es el que va a multiplicar como el chicle, ¿verdad? Cuando le jala para un lado se hace bien grande. Así es que ese billete tiene que hacerse grande, ¿verdad? Para que pueda cubrir uno todas las necesidades que hay. Hermano Misael Meléndez dice, Dios le bendiga, Pastor Obed, bendiciones de lo alto.

0: de igual manera para usted. Gracias, hermano. Todos lo hacemos para honra y gloria del Señor. Así que uno tiene, dice, una iglesia donde congregarse. ¿Cómo no, hermana? Tenemos la iglesia. Nosotros trabajamos en la iglesia Apóstoles y Profetas de Ebenezer, Efesios 2:20, Santidad de Jehová. Tenemos los cultos los días domingos a las 10 de la mañana. Cuando tenemos salida, pues no hacemos. El día miércoles tenemos salida también allá por el lado de Santo Tomás. Salimos a los cultos. Y gracias al Señor, pues tenemos siempre esa bendición para poder trabajar en la iglesia. Hermano Juan Morales dice amén.
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0: Vamos a ver cómo dice
1: el corazón.
0: Las Vegas dice, de Las Vegas, Nevada, dice, le escucho por primera vez, amén, del puerto de Puerto Rico. Dios le bendiga, dice, amén. Dios le bendiga a nuestro hermano Juan Morales, que nos escucha desde Las Vegas, Nevada. Dios le bendiga a nuestro hermano, que Dios lo guarde, Dios lo cuide. Dice que
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0: O sea, él creo que es de Puerto Rico, algo así, entiendo, ¿verdad? Así que Dios le bendiga a nuestro hermano Juan Morales. Gracias, hermano, por su saludo. Es de bendición. Bienvenido a esta programación de radio. Como le repito, casi todos los días pasamos aquí en radio, pero hoy, esta semana no hemos estado presentes, pero hemos andado trabajando en la obra del Señor, siempre trabajando en la obra del Señor, porque así nos toca. Así que, hermanos, le servimos al Señor por misericordia, no es que podamos, ni es que seamos más que otro, aquí lo hacemos por misericordia.

Hermana María Rivera también por ahí está, Dios le bendiga, gracias por estar allí, ¿verdad? Dios le bendiga. Gracias, muchas bendiciones para los hermanos que nos siguen también ahí. Gracias al Señor. Ya días no trabajamos ahí como en la página de Iglesia Apóstoles y Profetas en el ser Efesios 2:20, Santidad de Jehová. Ahí transmitíamos los cultos, pero ya tenemos días porque tuvimos una dificultad, hermano. Y también en el otro teníamos una plataforma también como Radio Evangélica Josué, pero la hackearon, ¿verdad? Y me bajaron bastante ahí los oyentes, pero esta otra también ya casi, hermano, mire como el enemigo dice la palabra del Señor, que solo vino para matar, hurtar y destruir, pero Cristo Jesús vino a dar vida y vida en abundancia. Así que, mi amado hermano, adelante, no nos detengamos, sigamos a Cristo. No importa que no tengamos riquezas aquí en la tierra, pero el Señor un día nos va a premiar, nos va a dar una corona incorruptible y vamos a andar por calles de oro, mares de cristal. Tendremos el privilegio de que el Señor, Él nos va a servir a la mesa. Mire qué bonito, ¿verdad? La iglesia del Señor. Así que pidámosle al Señor fuerzas para llegar hasta la meta final. Así que, mis amados hermanos, búsquenos ahí en Radio Evangélica Josué, en el Tune en Radio.

tengamos riquezas aquí en la tierra, pero el Señor un día nos va a premiar, nos va a dar una corona incorruptible y vamos a andar por calles de oro, mares de cristal. Tendremos el privilegio de que el Señor, Él nos va a servir a la mesa. Mire qué bonito, ¿verdad? La iglesia del Señor. Así que pidámosle al Señor fuerzas para llegar hasta la meta final. Así que mis amados hermanos, búsquenos allí en Radio Evangélica Josué, en el túnel en radio. Dios bendiga.

Haz una oración ahí en tu lugar. Dile: Señor, yo quiero permanecer solo en ti. Que tu presencia nunca se aparte, Señor, de mí. Derrama tu Espíritu, Señor, sobre nosotros.

Aleluya. Aleluya. Viva la iglesia de Dios. Arriba Cristo. Abajo el diablo. Vive nuestro rey para siempre.

Muchas bendiciones para todos. Desearles un 2025 en victoria, en prosperidad, en todas las áreas, sobre todo la vida espiritual. Firmes, constantes, esperando a Jesucristo. Hoy traemos una alabanza que se llama Desperté llorando. Entendemos que en la vida llegan cosas lindas cuando reímos, cuando compartimos bendiciones, pero también momentos cuando lloramos, cuando nos dolemos. Por ejemplo, ¿qué está sucediendo ahora en Los Ángeles, California? Donde muchas familias están llorando, amanecieron llorando, han perdido sus bienes materiales, pérdidas económicas, están en un momento difícil. La vida nos trae cosas así, nos trae cosas que nos reímos y cosas que nos hacen llorar. El Señor lo advirtió y Él dijo: en el mundo tendréis aflicciones. Le dijo una palabra linda que es: pero confiad, yo he vencido el mundo. Entonces, sobre todas las cosas, pase lo que pase, seguimos amando a Dios sobre todas las cosas y seguimos esperando en Él, como dijo Jod: aunque Él me matare, en Él esperaré. Él es nuestro Dios.

Haz una oración ahí en tu lugar. Dile: Señor, yo quiero permanecer solo en ti. Que tu presencia nunca se aparte, Señor, de mí. Derrama tu Espíritu, Señor, sobre nosotros.

siglo en siglo es igual, tu poder y tu majestad. Te alabaré para siempre, El Shaddai.

Levanta las manos al cielo conmigo y repite: Señor, levanto mis manos, aunque no tenga fuerzas, aunque tenga mis problemas. Confiésalo con tus labios. Todo el mundo está andando conmigo.

Haz una oración ahí en tu lugar. Dile: Señor, yo quiero permanecer solo en ti. Que tu presencia nunca se aparte, Señor, de mí. Derrama tu Espíritu, Señor, sobre nosotros.

Aleluya. Viva la iglesia de Dios. Arriba Cristo. Abajo el diablo. Vive nuestro rey para siempre.

Muchas bendiciones para todos. Desearles un 2025 en victoria, en prosperidad, en todas las áreas, sobre todo la vida espiritual. Firmes, constantes, esperando a Jesucristo. Hoy traemos una alabanza que se llama Desperté llorando. Entendemos que en la vida llegan cosas lindas cuando reímos, cuando compartimos bendiciones, pero también momentos cuando lloramos, cuando nos dolemos. Por ejemplo, ¿qué está sucediendo ahora en Los Ángeles, California? Donde muchas familias están llorando, amanecieron llorando, han perdido sus bienes materiales, pérdidas económicas, están en un momento difícil. La vida nos trae cosas así, nos trae cosas que nos reímos y cosas que nos hacen llorar. El Señor lo advirtió y Él dijo: en el mundo tendréis aflicciones. Le dijo una palabra linda que es: pero confiad, yo he vencido el mundo. Entonces, sobre todas las cosas, pase lo que pase, seguimos amando a Dios sobre todas las cosas y seguimos esperando en Él. Como dijo Jod: aunque Él me matare, en Él esperaré. Él es nuestro Dios.

Haz una oración ahí en tu lugar. Dile: Señor, yo quiero permanecer solo en ti. Que tu presencia nunca se aparte, Señor, de mí. Derrama tu Espíritu, Señor, sobre nosotros.

Levanta las manos al cielo conmigo y repite: Señor, levanto mis manos, aunque no tenga fuerzas, aunque tenga mis problemas. Confiésalo con tus labios. Todo el mundo cantando conmigo.

Haz una oración ahí en tu lugar. Dile: Señor, yo quiero permanecer solo en ti. Que tu presencia nunca se aparte, Señor, de mí. Derrama tu Espíritu, Señor, sobre nosotros.

Aleluya. Viva la iglesia de Dios. Arriba Cristo. Abajo el diablo. Vive nuestro rey para siempre.

os alegráis con gozo inefable y glorioso, obteniendo el fin de vuestra fe, que es la salvación de vuestras almas.

muchas bendiciones para todos. Desearles un 2025 en victoria, en prosperidad en todas las áreas, sobre todo la vida espiritual, firmes, constantes, esperando a Jesucristo. Hoy traemos una alabanza que se llama Desperté Llorando. Entendemos que en la vida llegan cosas lindas cuando reímos, cuando compartimos bendiciones, pero también momentos cuando lloramos, cuando nos dolemos. Por ejemplo, ¿qué está sucediendo ahora en Los Ángeles, California? Donde muchas familias están llorando, amanecieron llorando, han perdido sus bienes materiales, pérdidas económicas, están en un momento difícil. La vida nos trae cosas así, nos trae cosas que nos reímos y cosas que nos hacen llorar. El Señor lo advirtió y Él dijo: en el mundo tendréis aflicciones. Le dijo una palabra linda que es: pero confiad, yo he vencido el mundo. Entonces, sobre todas las cosas, pase lo que pase, seguimos amando a Dios sobre todas las cosas y seguimos esperando en Él. Como dijo Jod: aunque Él me matare, en Él esperaré. Él es nuestro Dios.

Haz una oración ahí en tu lugar. Dile: Señor, yo quiero permanecer solo en ti. Que tu presencia nunca se aparte, Señor, de mí. Derrama tu Espíritu, Señor, sobre nosotros.

Sí, Señor Jesús. Solo en ti podemos confiar, Señor. Tú eres nuestro mejor amigo.

Levanta las manos al cielo conmigo y repite: Señor, levanto mis manos, aunque no tenga fuerzas, aunque tenga mis problemas. Confiésalo con tus labios. Todo el mundo cantando conmigo.

Haz una oración ahí en tu lugar. Dile: Señor, yo quiero permanecer solo en ti. Que tu presencia nunca se aparte, Señor, de mí. Derrama tu Espíritu, Señor, sobre nosotros.

Aleluya. Aleluya. Viva la iglesia de Dios. Arriba Cristo. Abajo el diablo. Vive nuestro rey para siempre.

muchas bendiciones para todos. Desearles un 2025 en victoria, en prosperidad en todas las áreas, sobre todo la vida espiritual, firmes, constantes, esperando a Jesucristo. Hoy traemos una alabanza que se llama Desperté llorando. Entendemos que en la vida llegan cosas lindas cuando reímos, cuando compartimos bendiciones, pero también momentos cuando lloramos, cuando nos dolemos. Por ejemplo, ¿qué está sucediendo ahora en Los Ángeles, California? Donde muchas familias están llorando, amanecieron llorando, han perdido sus bienes materiales, pérdidas económicas, están en un momento difícil. La vida nos trae cosas así, nos trae cosas que nos reímos y cosas que nos hacen llorar. El Señor lo advirtió y Él dijo: en el mundo tendréis aflicciones. Le dijo una palabra linda que es: pero confiad, yo he vencido el mundo. Entonces, sobre todas las cosas, pase lo que pase, seguimos amando a Dios sobre todas las cosas y seguimos esperando en Él, como dijo Jod: aunque Él me matare, en Él esperaré. Él es nuestro Dios.

Haz una oración ahí en tu lugar. Dile: Señor, yo quiero permanecer solo en ti. Que tu presencia nunca se aparte, Señor, de mí. Derrama tu Espíritu, Señor, sobre nosotros.

Levanta las manos al cielo conmigo y repite: Señor, levanto mis manos, aunque no tenga fuerzas, aunque tenga mil problemas. Confiésalo con tus labios. Todo el mundo está andando conmigo.